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0: Papi Juancho.
1: Tantos momentos juntos. Todas las parejas pasan por lo mismo,
2: ¿vale? Yo creo que es mejor que lo dejemos hasta acá.
1: Pero, mano, tú sabes que yo por ti haría la vida.
2: Yo creo que así estamos bien. Lo siento, antes de que esto se vuelva peor.
1: Mano, no, pero quédate. Vamos a hablar.

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0: Bueno, qué contenta estoy hoy, jueves 1 de octubre, comienza un nuevo mes y estoy súper contenta porque tengo por aquí la nueva edición de Fly Magazine, también la nueva edición de Reojo la Revista que puedes leer a través de nuestra página web de reojolarevista.es y ya desde hoy volando la nueva edición, además con un protagonista maravilloso, nuestro querido Antonio Rodríguez, secretario general de SITCA, con una entrevista muy interesante que además habla del 25 aniversario de SITCA. Y muy otoñal, yo digo, ay, esta portada nos ha quedado, vamos, ideal, porque hemos estrenado recientemente el mes de otoño y la verdad que sí, que está muy chula. Así que les recomiendo a todos que la lean a bordo de Canary Fly, porque hay artículos muy chulos. Está presente Calle Bugalú, está presente el Eólica 2026 de Tenerife. Nuestro querido Juaco también con un reportaje muy, muy chulo, que a ver si lo podemos tener por aquí, por los estudios de PSL Radio pronto. Otra entrevista que le hice a una persona que admiro muchísimo, a Aarón Gómez, que también está súper interesante, a David Sainz, que ya se los adelantaba ayer. Y bueno, muchas cositas. También a nuestro querido viceconsejero de Comunicación y Relación con los Medios, Jonathan Domínguez, que aparece también en Fly Magazine. Así que, ya sabes, vuela con la compañía Low Cost de Canarias, vuela con Canary Fly y disfruta de la lectura a bordo, salud, bienestar, cultura, muchas cosas interesantes. Así que estamos felices. Y también, por cierto, ayer se estrenaba la premiere de El Alma al Aire, musical que espero ir a ver a Madrid pronto. Miren, vengo yo de azul, muy El Alma al Aire, porque todo es El Alma al Aire, es muy en azul. Y quiero también darle las gracias a mi querido Adán Ortega, que yo necesitaba una alfombrilla para el ratón. Y miren lo que me ha regalado, por favor, qué bonita. Mi foto con Alejandro. Ay, qué lindo es. Muchas gracias, Adán, que te quiero mucho. Tú siempre tan pendiente de todos los detalles y vamos, es que las palabras se me quedan cortas para decirte, porque la verdad que sí, que eres muy detallista. Gracias. Y tenemos ya preparada a nuestra querida directora de marketing de Superalicios, Raquel Costela. Bienvenida, ¿cómo estás?
1: Buenos días, Carolina. Bien, ¿qué tal tú?
0: Bien, mira, cansada, pero bien. No te voy a engañar. Los madrugones que me estoy pegando, pero bien. Aquí no ha llegado la Navidad todavía, así que lo sobrellevo, Raquel.
1: Me pillas en medio de justo de eso, de la Navidad.
0: Ay, bueno, que me gustaría, Raquel, estar en una reunión de esas contigo y ver lo que se está cosiendo, Dios mío. Es que me encantaría.
1: Desde que llegamos hoy, llevamos metidos aquí con el encendido.
0: Claro, porque ya el Halloween ya lo tienen, vamos, lo tienen Halloween clarito, está, clarinete, ¿no? Ya eso ya es pasado.
1: Aquí a Navidad ya está todo cerrado.
0: Bueno, sí, porque sí, primero sí llega Halloween, que estamos en el mes de octubre,
1: claro, Raquel. No, ahora tenemos Halloween todavía, tenemos la semana que viene, tenemos el Eco Rally también. Así que tenemos varias cosas. Nos quedan cositas,
0: ¿sí? Bueno, pues cuéntanos así lo más cercano, porque sí, todavía queda para llegar al Halloween semanitas y Black Friday también, que nos encanta, todavía queda. Así que, ¿qué tenemos próximamente?
1: Pues próximamente, bueno, esta semana seguimos con nuestros talleres y hinchables y el tren. La semana que viene tenemos el Eco Rally, como te acabo de comentar, los días 9 y 10, ya es la octava edición, que prácticamente todas las han hecho aquí en Alicios, y estamos encantados de tenerlos un año más, porque al final todo lo que es apoyo a lo que son energías renovables, en este caso en vehículos, ¿no? Pues nosotros encantados, así que un año más viene la Corrale aquí a Alicios.
0: Bueno, pues es algo que hemos dicho, ¿verdad? Que gusta mucho y que es muy interesante, así que no se lo pierda nadie, Raquel, por favor.
1: Sí, a ver. Es un rally diferente, ¿no? Que no premia tanto la velocidad, sino el consumo de combustible. los vehículos, bueno, de combustible no, en este caso.
0: Sí.
1: No, me hago yo misma, me hago el lío.
0: No, no, tú estás bien pensando en el
1: eléctrico, son vehículos eléctricos.
0: En el combustible, que estábamos todos asustados pensando que iba a subir. Ay, bueno. Y menos mal que no ha subido, ¿verdad? Para los que no tenemos vehículo eléctrico, menos mal que no ha subido la gasolina y esas cosas, por favor.
1: Madre mía, con los precios que están ya, yo ya cada vez que voy a poner gasolina sudo, pero bueno. ¿Qué vamos a hacer?
0: Sí, ya creo que todo, Raquel, todo está por las nubes. Sí, pero sí, bueno, todo, tenemos salud, que es lo importante.
1: Pues sí, no, sin bromas, la verdad que sin salud poco nos iba a servir el resto. Así que sí, pero bueno, en este caso estamos hablando de vehículos eléctricos, entonces lo que se prima es el menor consumo en la misma etapa, ¿no? Mm. Y me parece muy interesante porque al final también es necesario saber que podemos ahorrar en ese consumo teniendo una conducción ideal.
0: Sí, cierto, ventanilla cerrada, ¿verdad? Yo todo esto lo pongo en práctica cuando estoy con mi vehículo porque podemos ahorrar gasolina y bueno, entonces, sobre todo los que tienen pues ese tipo de vehículos, mejor que mejor, ¿verdad? Es una buena inversión, Raquel.
1: Sí, lo es, lo es.
0: Bueno, pues algo más que quieras añadir.
1: Pues más, en este momento no, te digo, porque como tenemos ya cerradito todo esto, ya te iré informando un poco más de todo lo que vamos a hacer en Halloween y tal, pero...
0: Bueno, ya, que disfruten, ¿verdad? Tenemos. Que disfruten del fin de semana, que vayan a comer, que vayan al cine, que vayan a comprar.
1: En principio vamos a ver cómo va el tiempo, que nos dicen que va a hacer calor, de repente chispa, de repente, pero bueno, aquí se está muy bien ahora mismo, la verdad. No hace un calor sofocante, con lo cual el airito también ya es un poquito más fresquito, con lo cual...
0: Hay esos alicios, ¿verdad?
1: Y te viene tu airito fresquito, así que sí, hay nuevos estrenos. Este año la verdad es que el cine tenemos unos estrenos buenísimos, así que les animo, por supuesto, que vengan a pasar la tarde, disfrutar del cine, de la restauración y también las compritas. También tenemos, también hay mid-season sale, que tú ya sabes que ahora las rebajas, esto va como un poco loco. Tenemos algunas tiendas también con alguna rebajilla de mitad de temporada, así que...
0: Maravilloso, maravilloso, sí. Esos alicios, esos airitos de alicios, nunca mejor dicho, que ya los echábamos de menos y que parece que están volviendo, porque cuando no corre el aire, mal vamos. Y la ropita esta así ahora con rebajitas también nos gusta mucho. Así que siempre planazo y siempre hay cosas que hacer. Así que Raquel, te mando un abrazo enorme, que disfrutes lo que queda de semana y que el mes de octubre sea muy bueno para todos ahí en alicios.
1: Muy bien. Aquí nos vemos.
0: Un abrazo.
1: Un abrazo, chao.
0: Bueno, pues el Eco Rally, todo lo que tenemos en Alicio, ¿verdad? Que es maravilla. Y sí, tener salud para poderlo disfrutar, Dios mío. Aunque estemos todos agobiados con también las subidas, el IPC que ayer lo nombrábamos, ¿verdad? Que está todo por las nubes, pero tenemos salud y es lo que cuenta. Disfruten ahora de este bloquito pequeño de publicidad que vuelvo enseguida a contarles algo. Por cierto, hoy hay... La voz de las emprendedoras. Además, vamos a recibir a Mari Nieves con un caluroso abrazo, un recibimiento muy cariñoso que ha perdido a su papá recientemente y tenemos muchas ganas de verla. Así que todo el amor para ella y para ustedes también que están ahí al otro lado.
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0: 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Hacemos un alto en el camino y volvemos enseguida.

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0: Bueno, qué contenta estoy yo con mi revista, por favor. Cómo me gusta, cómo huele, ¿verdad? Ay, que me encanta, que me encanta. Bueno, también artículo de mi querido Xavier Galván, que estuvo hace poquito por aquí. DC al propósito. Además, tienen un super evento el próximo 21 de noviembre en Tenerife, para que nadie se lo pierda. 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También, pues bueno, el Eólica 2026, que se celebra también en Tenerife próximamente el día 16 y 17 de octubre. Joaco, ya se los nombré. Barrios Orquestados, que también quiero tener a don José Brito con nosotros, su director, Canary Fly. Artículos muy, muy interesantes de la compañía. La verdad que sí, que no se los pierdan porque son, pues eso, muy interesantes. Estuvimos en la inauguración de la chimenea, ¿verdad?, de nuestro querido Samuel y Natalia. Maravilloso, también pues hay un artículo sobre esto. Nuestro querido Vidal Bolaños, que en esta ocasión entrevista a un artista que yo admiro y quiero mucho, a Michael Hernández. Bueno, muchas cositas por aquí, ¿eh?, en Fly Magazine. 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Ahora sí, yo me despido. Le voy a dejar los micrófonos de PCL a mi queridísima Mari Nieves, que ahora la voy a chuchar de nuevo. Ya lo hice el otro día en el tanatorio con el fallecimiento de su papá. Antonio también, Algarra. Ahora están los Antonios juntitos, que se conocían, pues ahí estarán juntitos disfrutando de otra etapa, de otra era, ¿no? Vuelvo mañana con más cositas. No olviden que hoy a la una hay Hablando Claro con Gachi Rojo, nuestra querida Gachi, que vuelve a las ondas de PCL, en esta ocasión acompañada por la gran profesional que es mi queridísima Marta Talavera, que produce ese programa. No se lo pierdan, que va a estar muy interesante.

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0: Buenos días, arrancamos un programa más, empezando el mes de octubre. Y hoy me acompaña, es la primera vez que me acompaña una artista, porque siempre traigo mujeres emprendedoras que están aportando su granito de arena en Canarias, pero es la primera vez que puedo decir traigo una artista en mayúsculas. Está conmigo hoy Mercedes Ley, que nos va a explicar qué hace, quién es Mercedes, toda su carrera profesional, que es muy amplia. Bienvenida, Mercedes.
1: Muchas gracias. Buenos días. Encantada de estar aquí.
0: Mercedes, ¿nos puedes explicar un poquito quién eres? ¿Por qué has venido hoy aquí? ¿De qué nos vas a hablar hoy?
1: Pues mira, yo en principio me defino como artista, básicamente. Yo soy licenciada en Bellas Artes y toda mi vida ha sido alrededor del arte y puedo decir que he vivido de él, cosa que parece como muy, muy extraña, ¿no? Parece que el arte siempre es un hobby, ¿no? Y siempre me he ido reinventando y haciendo nuevas manifestaciones artísticas e investigando y mi trabajo es el arte.
0: Es que por eso contaba antes de empezar la entrevista de hoy con Mercedes, que muchas veces pensamos en emprender, llega el lunes, ¡ay, por favor, Dios mío! Bueno, en cambio, cuando es tu vocación, es lo que lleva dentro, qué alegría que sea lunes, qué ganas de empezar con ganas a tope, y ese es tu caso.
1: Sí, a ver, el emprendimiento para todos es duro,
0: es duro.
1: Hay que trabajar mucho. Y además, el mundo del arte es un mundo bastante difícil. Entonces, ¿qué se puede? Sí. ¿Que hay que trabajar mucho, muchísimo, echarle muchas horas? Sí, mucho, mucho. Lo que pasa que es verdad que cuando te gusta tu trabajo, tengo esa suerte, me gusta mi trabajo en todas sus facetas, pues no me importa echarle horas, no me importa trabajar un sábado en un evento hasta altas horas de la madrugada. No me importa, es verdad que requieren mucho esfuerzo. Y después el ser autónomo, pues todo el mundo sabe lo que es.
0: ¿Qué nos vas a contar? Sí. Que ahora estamos, ya acabó octubre, ahora los trimestrales.
1: Ahora el trimestral y todo. Sí.
0: Pero por eso, siempre tuviste claro que te querías dedicar al arte, ¿no hubo alguien que a lo mejor te dijo, haz otra cosa? Porque eso parece como, pueden decir, oye, eso es un hobby, algo que se te da bien.
1: No, a ver, yo tuve la gran suerte que mi padre fue su carrera frustrada, Bellas Artes.
0: Vale, te viene de la sangre.
1: Sí, entonces yo desde chica pintaba con él, estaba a su lado y tal. Es verdad que yo misma me frené y dije, no voy a hacer Bellas Artes porque es una carrera muy mal vista y tal, y entonces empecé empresariales.
0: Ah, pues sí, mira.
1: Hice un año en empresariales que no hice nada, me lo pasé fenomenal, eso sí es verdad, me lo pasé súper bien, y después eso fue el detonante realmente para saber lo que yo quería. Y dije, yo no quiero ser empresarial, pero al final esto es como la ley de Murphy, ¿no? O sea, al final soy empresaria, de una forma o de otra, soy empresaria, porque al final, pues, entre los eventos, la escuela, o sea, eres emprendedor y eres empresario del arte.
0: Sí, pero también es una valentía. Puede ser ahí en ese momento cuando uno empieza a estudiar y en cualquier momento de la vida decir, oye, voy a ser sincera conmigo misma, este no es mi sitio, doy un volantazo. ¿Y por qué este no?
1: No, yo al revés, o sea, yo el volantazo lo di para tener claro lo que quería. Es verdad que después ya cada uno va buscando su camino y la vida se va como colocando. Y yo siempre me he ido, yo he tenido muchísimas manifestaciones artísticas, o sea, para mí siempre es una unidad, o sea, yo hice muchas exposiciones al principio.
0: Es que tienes ahí un recorrido enorme.
1: Es que tengo un recorrido largo.
0: A nombrar, porque eres reconocida, es una artista internacional, que sus obras han estado expuestas en galerías muy importantes.
1: Bueno, yo desde que terminé la carrera empecé a hacer exposiciones, pues aquí en la península, me fui a Milán, pintaba, porque la mía es pintura. Yo soy licenciada en Bellas Artes, pues especialidad de
0: sí,
1: pintura.
0: Sí, yo he visto su rostro y pueden ver que está como azul. Tienes una persona también que destaca mucho por los ojos claros y tus obras son como si llevaras este mar nuestro, este salitre
1: dentro. Yo soy muy del mar, sí, yo soy muy del mar.
0: Yo las he visto, siempre picheo a todas mis invitadas sí. Y son preciosas.
1: Sí, soy muy del, muchas gracias, soy muy del mar. Y entonces me hice muchas exposiciones, pues a la vez que daba clases en un colegio, y mis hijos, la vida, ¿no? Era como muy intenso todo, pero yo sacaba el tiempo para exponer y para moverme, porque obviamente desde Canarias es muy complicado el tema de la galería, sobre todo sacar las obras desde aquí, es complicadísimo, porque al final estamos donde estamos. Y bueno, sí, eso.
0: No, incluso también no solo ser reconocida internacionalmente, porque hay veces que es como, oye, en tu tierra, pero también aquí te han dado premios, te han dado reconocimiento. Sí. Profeta en tu tierra, ¿no? Que a veces es más fácil, dicen, no, irte fuera y en tu tierra a lo mejor, pero aquí también te reconocen.
1: Sí, bueno, yo he sido seleccionada en varios certámenes artísticos en Gran Canaria. Uno de los últimos que me encantó fue el de Huevos Municipales, que fue un acercamiento de la obra de arte a la gente, ¿no? Porque parece que la obra de arte siempre tiene que estar en una galería. Entonces, Guaguas hizo un certamen, hubo una selección, y entonces pusieron, de estas personas seleccionadas, cada guagua era como una galería de arte con sus obras, que al final es una forma de democratizar el arte. Y también, a ver, es que todo, yo lo veo todo como en un conjunto, ¿no?
0: Todo
1: yo,
0: está conectado.
1: Si yo pinto, mi concepto, porque toda obra de arte va con un concepto, ¿no? Es pintar el momento del agua, el momento donde el ojo no lo ve, ese salto del agua, ¿no? Eso es lo que tú has visto.
0: Sí, sí, sí, que yo digo, vi ¿vale? las obras y digo, Mercedes lleva Canarias en el corazón, en sí. El alma.
1: Pues ese concepto, no hemos hablado del tema de los eventos, pero ese concepto sigue siendo parte de esa unidad, ¿no? De pintar el momento en el evento.
0: Sí, porque todavía
1: no hemos llegado ahí, no, pero
0: digamos que puedes, si sí. Me equivoco, me corriges, tienes tres. Por un lado, sí. Artista de galería con tus obras. Si recuerdan las guaguas amarillas, pues si recuerdan esos cuadros con el mar, aquí tenemos a la autora. Por otro lado, tienes también una escuela de arte.
1: Exacto.
0: En Santa Brígida.
1: Sí.
0: Y luego, que es por donde yo te conocí, que al final todo, como dices, está conectado, son los eventos. En esto también fuiste pionera. La primera vez, además, les sonará. ¿Quién no ha ido a una boda deseando? Porque ya desean de llevarte un recuerdo que dices, anda, pues mira, me han plasmado y es una ilustración que ya queda como no solo los novios, sino que ve detalle tan bonito.
1: Sí, es muy bonito. Todo esto surgió, fue algo muy curioso. Esto surgió porque yo di clases muchos años en un colegio y claro, los niños crecen. Y obviamente, entonces una de las niñas que se fue a casar, que ella es una niña muy internacional, que ve cosas por fuera y tal, me escribió y me dijo, Mercedes, ¿tú has visto lo que es un wedding illustrator y tal? Digo, es que no tengo ni idea. Y entonces yo empecé a investigar, era un tema que no se veía todavía por aquí, y era un tema muy americano, británico y tal, y entonces era eso, es hacer ilustraciones en el momento del evento. Esa fue mi primera boda, que fue la de esta niña, de Belén, y fue de locos, porque me tiré allí con 200 personas, yo no sabía lo que iba a hacer. Entonces, al final, esto, lo que te quiero decir, el tema de las ilustraciones en los eventos, sigue siendo lo mismo. O sea, es una pequeñita obra de arte que se lleva la gente a su casa, pero además lo que más me gusta también es que es una forma de democratizar el arte, como hablamos antes. ¿Sabes? Es el tema de que la persona que se lo lleva una obra de arte pequeña a casa que puede enmarcar y que además forma parte de una experiencia. Se va a acordar del día que fue a la boda de Belén y se puso ese vestido. Después hay una parte que para mí ha sido muy importante, porque obviamente soy artista, y es crear mi propio estilo. O sea, mis ilustraciones, a mí me gusta que mis ilustraciones la veas y dices, esta es una obra de Mercedes Ley.
0: Claro, por ejemplo, si vieron el cartel para la entrevista de hoy, pues sales en la mesa con unas ilustraciones de los outfits de los invitados y los rotuladores, pero los rotuladores diría yo que son coprotagonistas, porque tú también sí. Eres la otra parte, es un equipo.
1: Sí, yo uso rotuladores, o sea, mi material es rotuladores, pero para mí, desde que hice esta primera boda que estamos hablando, que ha habido obviamente una evolución como la hay cuando uno hace un proceso creativo con los cuadros y empiezas pintando una cosa y acabas pintando otra, al final acabas pintando saltos de agua, como hablamos antes, pues yo empecé a pintar las ilustraciones, que al final son figura humana, no deja de ser dibujo de figura humana, pero en un momento dado yo... quise que fuese como los ilustradores de alto standing de la moda. Porque a mí la moda es algo que me llama mucho la atención también, me encanta la moda. Entonces yo quería que fuesen ilustraciones de moda y que además mis dibujos fuesen característicos míos. Yo las unas pestañas como muy largas, los cordones de los zapatos los hago como un garabato así enorme. Entonces, no son retratos, realmente son, yo capto el outfit de los invitados y se van a acordar del día, es un recuerdo.
0: ¿Dirías que ha sido tu proyecto inesperado más emocionante o más ilusionante? ¿O sí. Tienes algo ahí escondido también que nos puedas contar?
1: Bueno, a ver, la vida no sabes dónde te va a llevar, ¿no? Esto fue algo inesperado, como me comentas, pero es que a mí me encanta. He descubierto, bueno, aparte me gusta todo lo relacionado con el arte, pero me encanta porque me encanta. La gente está celebrando. Es precioso, o sea, tú vas a un sitio donde la gente está celebrando, todo el mundo está contento, me relaciono con la gente, yo soy muy social, me gusta hablar con la gente, después se convierte, es una experiencia, después la gente te graba como vas pintando, yo le dejo, digo, venga, ¿lo quieres grabar? ¿Quieres grabar cómo te lo hago? Y tal. Entonces, al final, no solo es el dibujo que se llevan, es la experiencia de estar allí compartiéndolo conmigo y con todos los invitados.
0: Es que por eso te conocí, que yo los eventos aquí en Gran Canaria los hacemos siempre en la finca La Suerte Grande, que sí. es un entorno precioso, y entonces me apareciste en una historia y ahí te conocí y digo, wow, qué pasada, qué bonito.
1: Sí, y después yo lo voy a repartir, después nosotros vamos yo voy con un ayudante y lo vamos a repartir a las mesas y tú no sabes lo espectacular que es cuando se los damos y comparten con la persona que tienen al lado, dicen, mira mi traje, es como muy bonito.
0: ¿Recuerdas algún comentario que te hayan dicho cuando entregas esas ilustraciones que te haya llegado, que hayas dicho, oye, pues me alegro mucho de que te haya gustado?
1: Todos son bonitos, la verdad, pero en ese momento en el que te dicen soy yo, es precioso. Y después también hay una parte muy bonita, y es que yo sobre todo voy a bodas, pero bueno, también voy a eventos de todo tipo, a eventos corporativos de empresas, a muchos sitios, ¿no? Pero ese momento en el que los novios, cuando ha pasado ya el tiempo y ya ha pasado, ¿no?, esa resaca emocional del día y tal, pues te escriben... Y te dicen, o sea, me han dicho cosas preciosas.
0: Claro, es que al final el día de la boda es un día importantísimo. Cuidar los detalles al final, no solo que salga bien, sino cuidar los detalles.
1: Sí, ese para mí es algo muy importante, cuidar los detalles. O sea, no solo, es que lo mío es un show completo, ¿sabes lo que te digo? No solo es el dibujo, el hacerles el dibujo, para mí es importantísimo, mimetizarme como una invitada. Yo voy súper arreglada, como una invitada, como si fuese una invitada más que estoy ahí pintando.
0: ¿Y te pasa que ya cuando llegan a la boda te reconocen como diciendo, ay, nos van a hacer,
1: claro, yo llevo con
0: una
1: esto
0: ilustración?
1: Yo llevo con esto desde 2023 y el otro día, en la última boda que estuve en la Suerte Grande, casualmente, una chica me dijo, este es el tercero que tengo ya, y tal. Digo, ¿en serio? Y me dijo, sí, ya tengo tres marcaditos ahí en mi habitación. Digo, oye, pues qué bonito.
0: Es que bien, ¿no? Y aparte que te recomiendan que les digan a un conocido, oye, ¿te vas a casar? Oye, no puedes estar sin Mercedes, porque es una maravilla.
1: Sí, la verdad, a ver, solo he tenido comentarios positivos, la verdad.
0: No, yo lo vi y estuve bicheando, como dije antes, en las redes. Incluso sí. Personas que conozco, que fue sí. Su boda, pues tú estabas también allí y los que vi también son muy bonitos.
1: A ver, esto es un tema un poco el lujo accesible, pero el lujo realmente, ¿no? Porque al final tú vas a hacer un evento y miras primero las partes más importantes, los proveedores, lo básico, la comida, sí, el sitio, ¿no? Cada uno le da importancia a lo que le quiere dar. Pero para mí, el que como recuerdo, en vez de un llavero, una sí, cuchara, no, de plata que acaba, que no sabes dónde acaba, es una pequeña obra de arte, porque al final yo siempre le he dado ese valor como obra de arte, hecha a mano, porque hoy en día, con todo este tema de la inteligencia artificial y un montón de tecnología, se pueden hacer otras cosas diferentes. Pero bueno, yo siempre, lo mío es el arte, dibujar, pintar, cada uno.
0: Al final la inteligencia artificial no puede ver la esencia de las personas, que es al final lo que captas en las ilustraciones y lo que llegas. Y por otro lado, luego también tienes, como decías, te gusta enseñar, tienes una escuela y es para todo tipo de personas. Por ejemplo, una persona como yo que hasta en vez de ilustración le dije dibujo porque no tengo ni idea. ¿Podría ser para cualquier persona como yo o estás en grupos más avanzados? ¿Cómo trabajas?
1: Pues mira, dado en mi punto débil, o sea, mi escuela es mi super pasión. O sea, mi escuela lleva, desde que yo acabé la carrera, te cuento, empecé a dar clases, primero en un garaje, después en un sitio un poquito más grande y he ido como creciendo. Ha sido un proyecto a largo plazo y ahora tengo un sitio maravilloso en el campo con un montón de luz. Ah. O sea, he llegado. Bueno, podré seguir creciendo, obviamente, pero este sitio es como para mí espectacular y es clase para todos. Todo el mundo puede aprender. Realmente, la gente que se piensa que pintar o dibujar se nace sabiendo o que tiene que estar iluminado por... No, no es así. Es una disciplina que se aprende, como las matemáticas, lengua, lo que pasa.
0: Yo soy matemática, ¿eh?
1: Pues seguramente es aprender. Se te dan 4 tips, ¿sabes? Y poco a poco vas mejorando la práctica. Yo tengo alumnas de 20 y pico años que venían peladas de cero patatero y pintan maravillosamente. Y yo cojo los niños desde los 7 años porque considero que son niños que ya tienen la psicomotricidad ya más desarrollada y ya piden más que pintar y hacer lo que quieren en un papel y empotingarse con las manos, que es lo que necesitan desde mi punto de vista los niños más pequeños. Pero a partir de ahí ya empiezan a pedir, quiero hacer esto y no sé cómo se hace. Entonces yo hago mucha clase guiada, les doy trucos, siempre... los grupos para mí tienen que ser como una clase de inglés, tienen que ser agrupados por edades y por destrezas, porque no puede ser un niño de 7 años con otro de 14, porque también es algo muy social.
0: Y compartir, mira cómo me está quedando, claro, lo que
1: claro.
0: Estoy haciendo.
1: Yo me lo tomo como algo, dar una enseñanza de calidad. Más que cantidad de gente, podría mezclarlos a todos, pero para mí... o no sé si soy yo, pero para mí la enseñanza de calidad tiene que ser grupos, mismas destrezas y edades.
0: Sí, grupos reducidos, porque al final menos es más siempre.
1: Sí, o pueden ser más también. No tiene por qué ser un número determinado, pero tienen que ser agrupados para que ellos disfruten también de hablar con el de al lado. ¿Sabes?
0: Claro,
1: compartir.
0: Sí. Y que aparte sea también que uno esté a gusto en clase. Que...
1: Es que también es una experiencia.
0: Eso es importante.
1: Es que hay gente... dicen que pintar es como meditar. O sea, bueno, yo no lo digo, o sea, no es algo que diga yo. Me lo han dicho a mí. Me han dicho, he llegado súper estresada del trabajo.
0: Y fluyo
1: durante las horas que dura la clase. Y me voy a gusto a mi casa. Niños que han llegado con dolor de barriga, dolor de cabeza,
0: claro.
1: Y la madre me escribe y me dice, ¿qué tal? ¿Cómo estás? Digo, pues mira, a mí no me ha dicho nada.
0: Sueltas, ¿no? Hay muchas personas que
1: se meten, focalizan en lo que están haciendo.
0: Algo que tengan ahí, lo sueltan a través de la pintura.
1: Sí, es poner la mente en otro sitio. Es el dicen, bueno, lo del vivir el momento presente, ¿no? Te focalizas en lo que estás haciendo, en el dibujo que estás haciendo, y a lo mejor te olvidas de otras cosas.
0: Sí. Esta es la magia del arte.
1: Sí.
0: Pues yo estoy deseando que me inviten a una boda y que estés tú para
1: ojalá.
0: Que me hagas una ilustración.
1: Ojalá.
0: Pues Mercedes, ha sido un placer hablar contigo.
1: Igualmente.
0: Antes de terminar, para quienes nos estén escuchando, ¿dónde te pueden encontrar? ¿Tus redes sociales, página web, para saber para las bodas, para un evento, para saber más información de la escuela?
1: Pues mira, yo me muevo mucho por Instagram. Entonces está Academia de Arte Mercedes Ley, que es la página de la escuela. Y después está Mercedes Ley Art. Tengo dos páginas separadas. Y ahí en Mercedes Ley Art se puede ver más obras de arte. Ya tengo más mi parte como artista. Y ahí está todo, teléfono y forma de contacto, correo.
0: Pues qué bien, Mercedes. Ha sido un placer. Y nos vemos en el próximo. Un abrazo. Igual.

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0: Muy buenas tardes. Estamos de vuelta después del descanso del verano, aunque el veranito parece que no se quiere ir, con mucha fuerza, muy buenos invitados y muchísimos temas que tratar. Bienvenidos nuevamente a Hablando con Gachi Rojo en el 93.6 de la Radio PCL en FM, la radio que se ve y se escucha. Bienvenidos. Bueno, pues como les estaba adelantando, empezamos con unos invitados de excepción. En este momento les tengo que decir que tenemos en antena, por teléfono, porque no ha podido asistir aquí al estudio, a doña Matilde Asián, consejera de Hacienda y Relaciones con la Unión Europea del Gobierno de Canarias. Nos tiene muchas cosas que contar, sobre todo de actualidad, que nos preocupa a los ciudadanos, que es cómo está el tema de la subvención a la energía, no pensar en que va a seguir aumentando el combustible y que eso repercute a la larga en el día a día y en la cesta de la compra. Si me pueden decir de control, si tengo a doña Matilde en antena. Sí, hola, buenos días.
1: Hola, buenos días.
0: Hola, Gachi. Buenos días, Matilde. Encantada de que venga a mi programa, que lo retomamos después del veranito, pero no quiero quitarle protagonismo porque además de tener la deferencia de entrar unos minutillos, tenemos mucho que preguntarle. Voy a comenzar esa actitud que usted transmitía en la prensa, que bueno, que se ha llegado a un buen acuerdo porque a la larga a los ciudadanos lo que importa es que nos expliquen. ¿Qué es lo que hemos logrado, señora Asián, a través de su propuesta?
1: Bueno, ¿me puedes concretar un poco, Gachi?
0: Sí, porque del tipo del cero del IGIC entre determinados productos energéticos, como ponía aquí en la prensa, se mantiene durante el último trimestre del año para evitar un incremento de los costes del combustible para familias y empresas.
1: Efectivamente, Gachi, pues mira, nosotros desde que empezó esta crisis de Irán, vamos a denominarla así, los precios de los combustibles, como era de esperar, no han hecho sino subir.
0: Sí.
1: Para paliar esta subida, siquiera sea parcialmente, evidentemente los precios que pone el mercado ante la escasez de suministro no los puede poner un gobierno, pero sí podemos disminuir la parte de esa factura que se refiere a los impuestos. Y por eso nosotros, que ya lo hicimos, es la tercera vez que lo hacemos, introducimos una serie de medidas para que el peso de los impuestos sea menor en los tributos que gravan el consumo de gasolina o gasolina.
0: Claro, y en este caso, como comentaba usted, que nuestra comunidad era la que estaba peor en la relación a la financiación, ¿no? Con una pérdida de 180 euros por habitante respecto a la media. Tras las negociaciones encabezadas por el presidente Fernando Clavijo y los cálculos realizados por Hacienda, se añaden 726 millones a los 611 inicialmente previsto hasta alcanzar los 1.337 millones. ¿Cómo nos puede traducir esto, señora Asián? ¿En qué mejora en el día a día?
1: Bueno, esta traducción que me comenta Gachi se refiere a el sistema de financiación autonómico. Los servicios públicos en España se prestan fundamentalmente por las comunidades autónomas. Sanidad, educación, servicios sociales, ¿quién los paga? Las comunidades autónomas.
0: Uh-huh.
1: El gobierno central tiene su parte, defensa y otras actividades que tiene que realizar, ¿no?, de funcionamiento de la administración central. La defensa sea lo que hoy día tiene mayor potencial de... Bueno, pues nosotros desde Canarias, ante la anunciada reforma del sistema de financiación autonómico, se nos anunció que para financiar nuestros servicios públicos se nos iba a incrementar en 611 millones. De los 20.000 más que se ponía por parte de todos los españoles en la Bolsa Común, a Canarias 611.000. Esto significaba que la media, cada canario nos tocaba 180 euros menos per cápita. Claro, no podemos estar conformes. Hemos empezado a manifestar, no podíamos estar inconformes en ser la región peor financiada de España, y después de todas un periodo de negociación, el gobierno de Canarias, dirigido por su presidente, ha llegado a un acuerdo en virtud del cual, fuera del sistema de financiación, se nos van a compensar con 726 millones. ¿Esto qué quiere decir? Pues mire usted, si estábamos mal financiados, que con lo que nos van a compensar es más que la propuesta inicial.
0: Claro.
1: Este dinero cuando se haga efectivo, cuando se apruebe, porque esto es un acuerdo. Luego tiene que ser aprobado por el Congreso de los Diputados, por el Senado, en fin, seguir su tramitación. Nos permitirá tener mayor dinero para satisfacer las necesidades sociales de todos los canarios.
0: ¿Y usted cree, señora Cian, que el ciudadano de a pie va a notar esta mejora, este acuerdo? Que además, como me he podido documentar, el decreto ley que entrará en vigor el 1 de octubre contempla la supresión o graduación de las medidas en noviembre y diciembre, según la variación de los precios del combustible. ¿Esto cree que nosotros, los ciudadanos de a pie, por decir, lo vamos a notar en este trimestre?
1: Bueno, Gachi, estamos hablando de dos temas. Uno es la financiación de la comunidad autónoma, en este caso la Canaria, muy amplio y como todo lo muy general, sabes que los ciudadanos pues estamos inmersos en nuestros problemas del día a día, los colegios de los niños, cara en la vuelta, mi padre que no tengo en qué residencia, no lo puedo atender porque ya necesita cuidados médicos, una serie de cuestiones que es nuestro día a día. Y no solemos pensar la importancia que tiene en los acuerdos que antes nos referíamos en relación a la posibilidad de atender nuestras necesidades. Hablábamos de ese tema y, como habías preguntado, yo te contestaba de cómo será el nuevo sistema de financiación y los ingresos que nos puedan complementar las insuficiencias de este nuevo sistema de financiación. Eso se producirá cuando sea aprobado por el Congreso. Todavía eso no existe en el derecho real. Y
0: Claro.
1: otra cosa es las medidas que hemos introducido. Nosotros las medidas que hemos introducido tienen un objetivo, es paliar los efectos de la crisis de Irán sobre los precios de los combustibles. Entonces, aunque entendemos que lamentablemente estos precios van a seguir subiendo, pero si ponemos en la norma que se mantendrán estas ayudas siempre y cuando los precios crezcan más de un 15% en relación al periodo anterior. Es la forma que se hace normalmente en una técnica para tener previsto cuál es la cantidad que se va a compensar. Ojalá la guerra de Irán se llegara a un acuerdo, se produjera los suministros normalmente y bajara el precio de los
0: Claro, yo
1: combustibles.
0: creo que todos los estamos esperando, señora Cian. ¿Y cuál es su sensación? ¿Pasará por fin y llegará a un acuerdo y bueno, la guerra terminará? Porque se habla que se llega a un acuerdo, después que no, que pasa los barcos con el combustible, después que no los dejan pasar. Es decir, esto repercute a todos, ¿no? Entonces, ¿cuál es su sensación? ¿Qué cree usted? ¿Esto va para largo o habrá una esperanza?
1: Hay dos temas. Uno es la guerra en sí, que produce un efecto sobre el precio del combustible. Como toda guerra, cuanto antes finalice, mejor.
0: Claro que sí.
1: Eso es una guerra y que produce un efecto. Respecto a lo que son los precios de los combustibles, quitando la parte tan horrible que el incremento viene por una guerra, hay una cuestión y es que los mercados se reorganizan. Antes teníamos una dependencia muy importante de los suministros de combustibles por una determinada ruta y tendremos que organizarnos todos los países para suministrarnos por otras rutas.
0: Exactamente, claro.
1: Esto tardará un tiempo. Ojalá acabe la guerra de Irán porque es una guerra, pero también a
0: Hay
1: mí
0: que
1: me
0: adaptarse.
1: gustaría que lográramos otras rutas para no tener tanta dependencia de un solo suministrador.
0: Claro que sí.
1: Cuanto más diversifiquemos en lo que es los países o las organizaciones que nos suministran algo tan importante como es la energía, mejor y más seguro será el precio de este producto básico, de este suministro, y garantizará mucho mejor los precios, la estabilidad en los precios y con ello las condiciones de vida de los ciudadanos.
0: Claro que sí. Señora Cian, yo sé que tiene muy poquito tiempo. Le quiero dejar este último minutito si quiere dirigirse a los ciudadanos y a todos los oyentes que tenemos ahora mismo antes de despedirnos. darle las gracias por ofrecer esta aclaración, porque es muy importante, porque no todo el mundo quizás recurre a la prensa escrita, y bueno, pues este es un medio PCL de darle la voz a nuestros políticos, si se quiere despedir de alguna forma especial de nuestros oyentes, y ya le digo que no será la primera vez que intentaremos comunicarnos con usted.
1: Bueno, yo le quería decir que estamos en fase de aprobar los presupuestos, que de los presupuestos de Canarias, que nosotros durante toda la legislatura hemos presentado los presupuestos en tiempo y forma, y que no es fácil, porque usted sabe que el Gobierno de España no ha presentado ni un solo presupuesto en esta legislatura. Entonces, aunque corremos riesgos al elaborar unos presupuestos por faltarnos toda la información que nos tiene que proporcionar el Gobierno de España, hemos apostado por dar estabilidad. Y para dar estabilidad y certeza es importante aprobar los presupuestos. Y entonces, yo creo que en fechas próximas, bueno, creo no, tengo la certeza que lo vamos a presentar y espero que sean una palanca para incrementar el bienestar de todos los ciudadanos de Canarias.
0: Eso esperamos. Muchísimas gracias, señora Cian. Y bueno, pues le digo que en breve comentaremos estos presupuestos, si le parece bien.
1: Pues muy bien. Muchas gracias, Gachi, y buenos días.
0: Gracias a usted.
1: Buenas tardes.
0: Buenas tardes.
1: Ya, buenas tardes a todos los oyentes.
0: Un placer. Muchísimas gracias.
1: Igualmente.
0: Bueno, pues nada, en nada volveremos con más temas y encantada de poder hablar con gente que se expresa tan bien y tan sencillo, ¿no? Porque nos ha aclarado todo lo que se ha peleado para conseguir una estabilidad y que lo que nos preocupa hoy en día es la subida que no frena del combustible y todo lo que conlleva, ¿no? Y los presupuestos, muy importante. Vamos a ver si se aprueban ya el presupuesto canario. Entramos en breve ya con nuestra colaboradora, que les quiero contar que tenemos el gusto de contar con una periodista que bueno va a trabajar a partir de ahora de mi mano. Pues Marta creo que está por ahí, si en control la pueden localizar, porque creo que estaba a punto de entrar aquí conmigo. Bueno, Marta Talavera tiene una gran trayectoria y bueno, pues vamos a darle la palabra en nada y entramos en publicidad.

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0: Bueno, aquí estamos de vuelta. Ahora sí estoy acompañada con Marta Talavera, una nueva compañera en el equipo. Bienvenida, Marta.
1: Gracias. Tengo que decir que no sé si Carol se va a enfadar porque tú has conseguido que yo inaugure la temporada y que yo no me haya pasado todavía por 5 días contigo.
0: Uy, madre mía. Pues nada, lo proponemos ya. Pero bueno, yo creo que es una buena apuesta. Marta, muchísimas gracias por colaborar conmigo. Yo sé que va a ser muy fácil. Y bueno, que tenemos temas de actualidad y vamos a tener unos invitados que ya me ha sido avanzando. Uh-huh. Que bueno, que no...

0: Bueno, darle la palabra a los políticos que lo expliquen de alguna forma coloquial, porque los tecnicismos nosotros no lo manejamos, y de una forma más sencilla que nos expliquen que, bueno, que además tenemos unos presupuestos que se van a aprobar. Eso es muy importante para saber con qué contamos en la comunidad. Pero también tenemos una tarea con las elecciones, que están en nada. Ahora, vamos, tenemos que
1: eso
0: exprimir
1: yo diría
0: a los
1: que para
0: políticos.
1: Nosotros aquí va a ser una de las tareas a veces más complicadas, que es ese encaje de Tetris, de agendas, de procurar que bueno, que coincida con un jueves, con una disponibilidad, porque bueno, queremos aprovechar ese streaming para verles las caras, para que no sea simplemente pues a través del Zoom, de esa videollamada. Y bueno, por lo pronto hay una cierta predisposición, pero los queremos tener aquí cerquita, y hay que intentar.
0: Sí. Además, tenemos que hacer preguntas muy directas, porque la gente quiere preguntar, y nosotros somos la herramienta para que ellos también escuchen la gente de a pie, que es lo que le preocupa, ¿no? Uh-huh. Porque todo el mundo que dice, bueno, ya se nota que están en campaña, ahora vienen, y después no los ves más en 4 años. Eso es lo que se escucha, Marta, porque estamos en el día a día, y nosotros también somos ciudadanas que vemos la realidad, y como que a veces que los políticos tienen otra realidad, y dice, pues, no está hablando de mi barrio.
1: Ya. No, y que después también esas tendencias que hemos visto, no son todos, afortunadamente, y probablemente muchos de los que pasen por aquí tampoco, pero esa tendencia a tener ruedas de prensa donde no hay preguntas, o donde el tema es este, no, las preguntas van a ser sobre esto, si se abre un poco la mano, pues no vamos a contestar o lo derivamos. Eso no va a pasar aquí.
0: No, ¿no? Por supuesto, no. Aquí vamos a tener algunas preguntillas siempre reservaditas y bueno, pues sobre todo no pactadas, que no. Este es un medio abierto que se ve y se escucha. PSL está al día de todo, y Marta va a ayudarme a mí a aprovechar ese tiempo que nos van a conceder los políticos para que también la gente los vaya conociendo y escuchando.
1: Sí, porque
0: las
1: al
0: propuestas.
1: Final también es importante, y uno de los motivos por los que tenerlos aquí presencial, porque también le da otra cosita, ¿no? Uh-huh. El tenerlo cerca y el directo, pues este streaming de poner caras y nombres, porque a veces hay tantos por ahí que terminamos ubicando a los principales o a los que llevan mucho tiempo en política, y hay caras nuevas o personas que han cambiado de agrupaciones y que hay que identificar en el momento en el que está, y creo que pues este streaming también nos va a ayudar a eso.
0: Sí, además no vamos a tener límites, vamos a traer de cualquier municipio. Y además serán bienvenidos, no vamos a hablar solamente de Telde, es decir, uh-huh, hay municipios que tienen su peso específico, y este va a ser el instrumento para que ese político o esa política tenga el medio abierto para explicar su propuesta y, bueno, enamorar un poco al electorado, ¿no? Uh-huh. Que es de lo que se trata.
1: Y que podemos hablar de la actualidad política no solamente con ellos, sino como el segundo invitado que
0: ahora
1: que
0: vamos
1: hoy.
0: Exactamente. Bueno, pues tenemos a dos personas que, bueno, que nos van a explicar esa batalla que tienen ahora mismo, que Juani Amador, secretaria de una plataforma que defiende el tema de la compra de las viviendas que llevan pagando un alquiler de hace 30 años y todavía no la tienen escriturada, y a José Santana, que es el presidente de esta plataforma. Entonces, si desde producción les pueden invitar para que ya pasen al estudio, pues serán bienvenidos, y aprovechamos un momentito de publicidad para darles la bienvenida aquí.

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0: Bueno, muy buenas tardes nuevamente. Ahora estoy acompañada de dos invitados que nos tienen mucho que contar acerca de la vivienda. Ellos son Ayose Santana, presidente, y Juani Amador, secretaria de la plataforma 289 Viviendas por Derecho. Yo les voy a dar la palabra a ellos porque quiero que nos expliquen en qué punto están a raíz de una macro manifestación que fue el día 2 de septiembre, reclamando sus derechos después de tantísimos años. Bienvenidos al programa y bienvenida.
1: Gracias, bien hallado.
0: Muchas gracias. Y les doy la palabra para que nos explique muy bien cómo se formó, por qué y desde cuántos años llevan reclamando estos derechos. Si quiere, Juani.
1: Empieza el presidente, si quiere.
2: Buenas gracias por...
0: Acércate bien al micro,
2: gracias, Ayose, por invitarnos a este espacio. Y la plataforma nace y surge porque vimos el problema que, a través de un decreto ley, que es el 114 de 1999, el 25 de mayo fue derogado, entonces lo deja en un vacío, no en un vacío legal, sino en el aire, un acuerdo firmado con el Gobierno de Canarias hace más de 25 años. Entonces era importante de que sentar la base de una plataforma para llegar a tener un diálogo con la administración pública y buscar una solución a través del diálogo. Vale, estamos en ello.
0: ¿Y por qué? ¿Por qué esa macro manifestación? ¿Por qué llegaron a ese punto?
2: Hemos llegado a ese punto porque nosotros como plataforma hemos tendido la mano tanto a la directora general de vivienda, doña Pino de León, como al consejero Pablo Rodríguez. En las dos ocasiones le hemos mandado desde el mes de marzo hasta este mes mismo, indistintamente, varios escritos hacia ellos, ¿vale? Ellos, vamos a poner la excusa que pone, que es un problema de agenda desde el mes de marzo. Yo creo que será cuestión de que tendremos que comprar una agenda. Pero dice que es un problema de agenda. Yo creo que es un problema de voluntad política, ¿no? Porque cuando no se reúne con un colectivo que representa casi a 3.500 viviendas, que es lo que representamos nosotros, sobre todo en la parte de aquí, de Jinama y de
1: Valsequillo,
2: pues yo creo que estamos hablando del futuro de la gente, del proyecto de vida que ellos le crearon, porque fue un gobierno de Coalición Canaria que firmó hace 25 años este compromiso.
0: Sí, sí.
2: Entonces, ¿dónde está la problemática que ahora no quiere cumplirlo?
0: Claro.
1: Es que hay un silencio administrativo que nosotros le hemos dado voz, porque nosotros ahora mismo somos 289, 236 del Lomo Los Frailes, Valsequillo y Jinama y Rambla, pero hay muchos más. Está Ladera Alta, ¿quién me falta? Algunos
2: Riscos Negros también, pero bueno, estamos en ello.
1: ¿Cómo? Riscos Negros también. ¿Qué pasa? Que no se nos escuchaba. O sea, nosotros le hemos tenido que dar voz a esto porque por más que queríamos ponernos en contacto con las administraciones, todo era negativo hasta que dijimos hasta aquí. Claro. Vale, nosotros en el 99 firmamos un anexo por el que se nos adjudicaba la vivienda pagando un 50%. El gobierno pagaba el 50%, nosotros un 50%, y cuando llegáramos a eso podíamos acceder a las escrituras. ¿Qué pasa? Que todo ha sido un silencio administrativo hasta que llega una carta de Visocan.
0: Ajá.
1: Los vecinos van a pedir cuánto llevan pagado de su vivienda y se encuentran con una carta de Visocan que le dicen que tienen que seguir pagando.
0: Claro.
1: Que hay que seguir pagando. Después de eso, hay gente que desde el 2013 tiene la casa paga. El 50% que es lo que nosotros tenemos estipulado.
0: Claro.
1: Y ahora le llega una carta que dicen que tienes que seguir pagando y que debes, desde ese 2013 en adelante, tienes todo ese dinero, claro, atrasado.
2: Es que lo que está diciendo la compañera, es que en el sentido es que aquí, yo nunca le llamo mala fe, porque estamos intentando somos muy corteses de la plataforma y hemos aguantado mucho, porque
1: muchísimo.
2: Yo creo que desde el mes de marzo hasta ahora, con un colectivo que representa a un gran número de ciudadanos, quiere sentarse a hablar con responsables de la administración pública, en este caso que recae en el consejero y en la directora general de vivienda, y no hay respuesta, yo creo que ya yo sí me lo cojo por ya una mala fe. Entonces, yo lo que digo es que a la gente no se le puede mandar la carta, como dice la compañera, a través de Visocan.
0: Claro.
2: Claro. ¿Vale? Nosotros no pertenecemos a Visocam, pertenecemos claro. al Instituto Agrario y Vivienda.
1: Exactamente, ¿entendemos? Es lo que iba a decir yo, claro. es lo que yo le iba a comentar, que nosotros no pertenecemos a Visocam. Entonces, Visocam, ¿quién nos manda las cartas? Porque realmente nosotros, o sea, la vivienda se está cobrando a través de Visocam, ¿vale? Sí, porque Vivienda le cedió el derecho de las cuotas nuestras.
0: Sí.
1: Por el tema de... lo pagábamos antes en otra empresa, hubo problemas con la empresa y se lo pasaron a Visocam. Entonces, claro, la gente va abajo a decir, oye, ¿cuánto me falta por pagar? Y se encuentra con una carta que dice que tienen que seguir pagando. Hay gente que ha pagado la vivienda dos veces.
0: Bueno.
1: O sea, dos veces del valor que se supone que nosotros tenemos estipulado en ese anexo que nos da el derecho a la propiedad.
0: Claro.
1: Y nosotros pertenecemos al ICABI y nos la manda Visocam.
0: Claro.
1: Entonces,
2: incluso en el último escrito que hemos mandado, que ha sido un burofax al presidente del Gobierno de Canarias, se lo mandé yo como presidente de la plataforma, que en el escrito se lo estoy poniendo, oiga, usted tiene un consejero de movilidad y vivienda, brilla por su ausencia, tiene una directora general de vivienda, no da respuesta, usted es el máximo responsable como autónoma.
0: Claro.
2: Coja usted las riendas y pónganse las pilas.
0: Claro.
2: Pero también la callada por respuesta. Pero después ve cuando el otro día se presentó a la PNL, el día 23 de septiembre, lo vemos aplaudiendo con esa cara.
1: Sí.
2: Pero oiga, ¿usted está en la realidad?
0: Claro, es lo que estábamos hablando antes con nuestra colaboradora, que a veces como que los políticos tienen otra realidad de lo que vemos nosotros.
1: Sí, sí, sí, exacto.
0: Es una película, ¿no?
1: Pero es que se promete y después cuando llega al punto, porque después hay muchos vecinos que, claro, date cuenta, llevamos 30 años viviendo.
0: Claro.
1: No todos, no estoy ni mucho menos ninguneando a nadie, pero no todos tienen la misma capacidad de leer un escrito. O sea, yo como... tengo una cultura que puedo, pero hay gente mayor que no entiende las cartas que le han mandado y hay mucha gente incluso que ha firmado cosas que no saben que han firmado.
0: Claro, claro.
1: Entonces, tú no puedes decirme a mí que tú en el 99 me dices que yo puedo acceder a mis escrituras. Entonces, claro, todo el mundo ahora se ha visto un poco como acorralado. Falta de información, falta... Y la plataforma lo que está haciendo es luchar por toda esa gente. Vale,
0: claro.
1: Por toda esa gente que, bueno, sobre todo por las que están en la plataforma, pero más que nada porque hay una desinformación impresionante. Tú, si tú conmigo llegas a un acuerdo, ¿por qué ahora no lo cumples? Porque ahora me dices que yo tengo que seguir pagando una vivienda cuando yo la he pagado lo que tú me estipulaste,
0: claro,
1: para acceder a esas escrituras, y ahora me veo con que hay un silencio administrativo rotundo.
0: Claro, y el precio de la vivienda lo actualiza.
1: Claro, pero a nosotros no se nos dijo en ningún momento que esas escrituras iban con la subida del precio actual cuando se adquiriera.
0: Claro.
1: Ahí era el 50% el ICABI, el 50% el propietario, el inquilino en su momento.
2: Pero claro, ahora como dice la compañera, también yo lo sigo, bueno, claro, tengo que seguirlo, ¿no? Si no puedo replicar ni nada, al consejero de don Pablo Rodríguez, que muchas veces dice, no, pero es que no, si vamos a hacer vivienda y las vamos a entregar y a regalar, bueno, si no regalar, algo parecido, ¿vale? Entonces, nosotros no estamos diciendo que eso vaya a ser así. El decreto 1/2023 de 19 de enero, pues pone que todas las viviendas que se hagan de aquí para adelante serán en régimen de alquiler social, pero sí recoge que los compromisos que las comunidades autónomas han querido con los vecinos, en este caso, a través del anexo, y que el mismo decreto da la opción a que puedas pedir la escritura, cúmplelo.
1: Se tiene que hacer bajo las condiciones que se estipularon en el anexo.
2: No podemos estar jugando ahora, como juega o él dice en algunas entrevistas, porque tampoco me da la posibilidad de hablarlo con él, porque no lo recibe. Es que el valor de la vivienda hoy en día ha subido. Oye, claro, pero es que han pasado 25 años.
1: Claro. Exacto.
2: Es que yo siempre pongo un ejemplo, que la comunidad autónoma es el propietario de vivienda y soy el inquilino. ¿Vale? Entonces, usted, como cualquier casa de alquiler que está circulando, el propietario informa al inquilino, oye, va a subir el precio de alquiler o este. Pero es que en 25 años nosotros no hemos sabido nada del Gobierno de Canarias.
1: Nada. Claro. Y cuando decimos nada, decimos nada. Incluso arreglo, porque han arreglado lo que es el exterior y creo que han sido dos veces, por lo menos en el 236 creo que han sido dos veces, una parte, porque después la parte de abajo del edificio, por ejemplo, donde vivo yo, que es roja y gris, la parte de abajo estaba esperando por el fondo europeo y tal. Además, tú eres quien me tienes alquilada a mí esa vivienda, supuestamente tú eres el propietario, hasta
0: claro.
1: que yo no, entonces tú tienes que arreglármela.
0: Claro.
1: No, ellos no han arreglado nada del interior de la vivienda, lo ha costeado el inquilino.
0: Claro.
1: ¿Me entiendes? Entonces, es que no entiendo, para una cosa sí, para otra no.
0: Y una entonces, pregunta, y disculpe mi ignorancia, ¿no? Sí. Pero en el caso del fallecimiento del inquilino, ¿qué no hubiese qué pasa con el piso?
1: A ver,
2: En ese proceso de que...
0: ¿Habrá casos? ¿No?
1: Sí, claro, sí, claro, te lo digo porque yo soy presidenta de mi comunidad y me he topado con casos.
2: Pero
1: sí.
2: en esos casos, por ejemplo, en el decreto lo recoge, ¿vale? El que se lo vale. Si se fallecen los titulares en ese momento y hay familias, los hijos que siguen y están domiciliados en esa vivienda, tiene derecho a la subrogación. Uh-huh. Es decir, un proceso administrativo que dura unos 3 meses más o menos, tiene un periodo de plazo para pedirlo, 6 meses, y la directora, en este caso, la directora de vivienda, tendría que resolver ese expediente, ¿no? Uh-huh. Eso es lo que pasaría. Hay veces que hay casos que se han dado, ¿vale?, que han muerto, por desgracia, los que han sido titulares, no ha habido descendente en el sentido que no tenía familia que le seguía, y lo que hace es que esa vivienda retorna otra vez al Instituto Canario de Vivienda para hacer un proceso de una segunda rejudicación a un demandante de vivienda.
1: Si no se meten los ocupas, como hay.
0: También.
1: Entonces, claro. Pero ¿sabes cuál es el tema? El tema es que hemos estado muy abandonados por la administración.
0: Claro.
1: Ellos hicieron una urbanización y ahí quedó todo. Venga, hacemos casa, que nos voten, que le prometemos esto, le prometemos lo otro. Pero cuando nosotros empezamos en el barrio, la infraestructura era pésima. Claro. Pésima. Las guaguas, y de hecho, ahora los dos grupos estamos padeciendo el hecho de que nos hayan quitado las guaguas del interior y solo pasan al exterior.
2: Sí,
1: fíjate, te estoy hablando de esa problemática también, aunque estamos hablando de otra cosa, para que tú veas la falta de empatía que han tenido con nosotros, porque sí es verdad que después se urbanizó todo más, pasaron a ser más viviendas, se hizo el colegio, pero la infraestructura ha quedado obsoleta total. Las guaguas, en vez de coger y ampliar, ya no pasan por el centro. Hay gente mayor que vive en la parte de abajo del barranco y tiene que desplazarse hasta el campo de lucha, por lo menos en mi caso, en el caso de él también, de abajo del barranco, tienen que desplazarse hasta donde está el Spark, que eso es una buena caminata para poder coger la guagua. ¿Me entiendes? En cuanto a infraestructura también se han olvidado de nosotros. El tema de la limpieza de interior, tienes que estar siempre en el distrito presentando, oye, mira, que falta limpieza, que hay que arreglar esto, que hay que arreglar lo otro, que hay que poner esto, que hay que poner... Porque nos arrinconaron ahí y no... ¿Sabes?
0: Y me imagino que inclusive el horario de la guagua será...
1: Bueno, ahora está bastante más
0: amplio.
1: Más amplio, pero tenemos ese hándicap, que es el hándicap de que no entra dentro de lo que es el 289 y el 236. Y eso es solamente un pizquito, pero eso bueno, es la punta del iceberg, ¿sabes? Porque como eso es un montón de cosas.
2: Que también quería añadir, al hilo de la compañera de abandono de infraestructura y tal, es que cuando hablamos de política de vivienda, porque por desgracia, primero también le pediría al señor consejero que tampoco no frivolice, no hay que ser frívolo de este problema, meterlo en la problemática de la vivienda y tal, o tema habitacional, ¿no? Entonces, no se puede, ¿entiendes?
0: Claro.
2: Hay que buscar, primero hay que separar los problemas, señor consejero, y darle una respuesta a cada cosa. Entonces, cuando entregaron las viviendas hace 25 años, creo que hubo una dejación, que lo hemos dicho de otras veces, 31 años, y no ha habido un por parte de la administración, del Instituto Canario de Vivienda, un seguimiento. Entonces, ahora mismo, con lo que está diciendo la compañera, ahora mismo habrá planes de vivienda que no se sepa muchas veces los problemas, si uno es el adjudicatario y otro no es el adjudicatario. Entonces, en eso no nos metemos nosotros. Uh-huh. Solo estamos diciendo que actúe, que coja las riendas en el sentido de este problema. Yo no soy nadie para decirle cuándo tiene que hacer su tal, que vamos, Dios me libre. Pero en este caso, esto depende de una decisión política.
0: Claro.
2: Porque ya el día 23 hemos visto que todas las fuerzas políticas han aprobado en el Parlamento la PNL, que sabemos que no es vinculante, se aprobó por unanimidad. Pero también tenemos que ser conscientes de la plataforma que tenemos que seguir, porque claro, también en el año 18 hubo la misma PNL y se quedó en ese transcurso.
0: Claro.
2: Entonces, oiga, vale, la hemos aprobado ahora, la han aprobado, magnífico, pero póngase a trabajar. Porque tampoco no me dilate tampoco el asunto, me llegue a febrero del año que viene y me diga, no, es que ya no podemos porque estamos en funciones, porque tenemos las elecciones.
1: Exacto.
2: Claro, tome una decisión ahora.
1: Por eso la plataforma es la voz de toda esta gente, que no nos vamos a callar, nosotros no vamos a parar hasta que nos diga se ha formado una lista para escriturar, claro. Y nosotros yo no le, vamos a parar porque no va a pasar lo del 18, no va a volver a pasar.
2: Yo le diría
1: esto, no sí. Va a quedar en, perdona, no va a quedar en papel mojado, no, porque claro. La plataforma no lo va a permitir.
0: Yo me quedé con una frase que me impactó, que decía: para ellos son viviendas, para nosotros son nuestro hogar.
1: Claro. Exacto. Que no es lo mismo.
2: Son proyectos de vida que ya se han hecho.
1: Exacto. Ahí han crecido nuestros hijos, sí. Todo. O sea, yo llevé a mis... Bien. Mis hijos son de la edad de él. Mis hijos eran muy chiquititos. Mis hijos ahí empezaron los colegios. Entonces, claro. ¿Dónde han crecido tus hijos? ¿Dónde has vivido? Ellos lo ven una estructura. Cuatro paredes, que hay que tal. Nosotros son nuestra vivencia. Claro. Nuestras vivencias están ahí dentro. Y con mucho sacrificio. No todas las familias han tenido la misma oportunidad de pagarla de la misma manera.
0: Aquí ¿vale? tenía yo un ejemplo de, por ejemplo, 380 euros, que era la renta, ¿no? Multiplicado por tantos años, salía a 127.000. Como que los pisos ya
2: estaban... pagado casi tres veces la vivienda.
1: Sí, exacto.
0: Imagínese.
1: Exacto, entonces...
0: Y ahora yo recibo una carta que tienen que seguir
1: para hacer... Me reitero de lo que te dije antes. Hay un silencio administrativo que ha perjudicado mucho esto. Porque no ha habido seguimiento, pero lo mismo que te digo de las infraestructuras, te digo con respecto a esto. ¿Me entiendes? Porque tú como arrendatario, tú tienes que tener un seguimiento de tu vivienda.
0: Claro.
1: ¿Vale? Lo mismo que tienes que tener el mantenimiento de la vivienda, preocuparte por los vecinos y por la infraestructura exterior, te tienes que preocupar de cómo está la gestión de tu alquiler. Claro. Y no permitirse que se haya llegado a esto, a que tú me digas a mí ahora, joder, es que yo pagué, perdón por la palabra, que es que yo pagué desde el 2016, tengo mi casa paga, ¿por qué tengo que seguirla pagando? Claro, claro. ¿Por qué tengo que seguir pagando mi casa si ya yo la tengo paga? Tú me prometiste a mí esto. Y no es que me lo hayas prometido de vos, me lo escribiste firmado. Y yo lo firmé. O sea, está firmado por Miguel Ángel Rodríguez.
2: Pulido, en el momento,
1: Miguel Ángel Rodríguez Pulido, que era, en aquel momento era
2: el
1: director general de vivienda, y por el adjudicatario. Entonces,
0: claro.
1: Está ahí. Está y eso ahí. No se puede quedar en papel mojado, sí. Porque es un compromiso que ellos tienen con nosotros.
0: Claro, y en el caso que algún oyente quiera contactar con ustedes, díganos por favor un teléfono, sí. Un correo, una para que la gente que nos está escuchando puedan contactar con ustedes.
2: Ahora mismo la plataforma tiene un correo, ¿vale? Que está a disposición de cualquier vecino que quiera tener información, y un número de teléfono. ¿Vale?
0: Sí.
2: Entonces, ¿lo pueden llamar?
0: Díganos, dinos allá
2: sí, el teléfono. El número es el 614-221, me parece. Espere, porque ahora no me acuerdo.
0: No,
2: perdona, pero...
0: No, pasa nada, pero es una oportunidad.
1: Y después sí. También tenemos un chat, ¿no? También tenemos
2: un... Hay un canal de un WhatsApp canal. También. Que la gente puede...
1: Vivienda por Derecho, ¿no?
2: Sí, Vivienda por Derecho.
1: Sí, canal Vivienda por Derecho.
2: Y pueden ponerse en contacto con nosotros.
0: Vale. ¿No?
2: Te digo el correo
1: de
2: ya.
1: Todas formas, nosotros siempre estamos ahí reuniéndonos con gente, porque gente que de uno a otro va pasando, que nos conocemos y te dice, mira, ¿qué tal? Mira, que quiero saber sí. Si mi grupo entra en el tema este.
2: Pues, el correo, por ejemplo, es plataformaviviendaporderecho@gmail.com.
0: Repítelo otra vez más despacito.
2: Sí. plataformaviviendaporderecho@gmail.com, todo junto.
0: Perfecto.
2: Y el teléfono es el 655-916961.
0: Vale.
2: Yo lo que sí me gustaría añadir.
0: Sí, por favor, claro.
2: Porque me gustaría trasladarlo. Es que en esto, aparte de todo administrativo y tal, también hay una parte emocional de los vecinos que hay que trasladarla, sí. ¿No? Ahora pudiéramos tener dos o tres historias de los vecinos, ¿no? Que lo vamos a poner en las redes sociales. Pero, por ejemplo, en el caso mío, mis padres murieron convencidos de que el día de mañana iba a ver las escrituras, y cumplieron, y tiene el papel por el Instituto de Vivienda a través de Visocam como que está a espera de la escritura. Murieron con esa idea. Y después, hoy en día, hay vecinos que tienen 70, 80 años,
1: sí.
2: Que me parece que es desagradable que no se reciba una plataforma y tenga que poner una persona mayor enfrente del Instituto de Vivienda, cuando hicimos la manifestación, con 70 y 80 años, sí. A pleno sol.
1: Claro. A pleno
2: yo
1: sol.
2: Creo que hay que tener a veces sensibilidad, empatía y altura de mira cuando se está en un cargo político.
0: Sí, Sí, sin duda. Sí. No, y la sensación, lo estábamos hablando antes con Marta, la colaboradora del programa, que como ahora vienen las elecciones, pues la sensación del ciudadano es, ahora viene, ahora se le ve, sí, ahora se le ve para que le voten.
1: Ya, pero eso es costumbre, ya, somos como borreguitos. Ahora claro. Que vienen las elecciones, ahora te YouTubes todos los planes de limpieza.
0: Como normalizado, ¿no?
1: Y luego te pegas 4 años que tienes que estar, te digo, metiéndote en el distrito, a la concejala del distrito, oye, que. Pero nosotros queremos aprovechar también esto, que lo que dice el compañero, hay mucha gente que está preocupada por sus casas, claro. Porque no sabe a qué va a llegar esto. Y entonces, como mucha gente mayor no entiende la información y todo el tema este, entonces la incertidumbre esta es lo que tiene mucha gente mayor. Hay gente que ha vivido toda su vida ahí, te estoy hablando, son 31 años, son 31 años, has visto a crecer a tus nietos ahí, y hay gente que... Como los padres de él murieron con el convencimiento de que un día su casa pasara a propiedad.
0: Claro.
1: Cuando decimos propiedad, es una palabra muy fuerte. Algo tuyo, algo que se van a quedar tus hijos, que el día de mañana se van a quedar tus nietos, porque es tuyo, porque tú te lo has currado y lo has pagado.
0: Exactamente.
2: Entonces, nosotros vamos a seguir manteniendo, o que cuesta, pero bueno, vamos a seguir manteniendo la mano tendida en esa mesa de diálogo que queremos mantener con ellos. Uh-huh. Pero como plataforma tampoco, ya hay un bufete de abogados que ya está con nosotros, estamos intentando ya ponernos en marcha con ellos. Si esto no se soluciona, no descartamos la vía judicial.
1: La vía judicial. Claro. Bueno, entonces, sí, eso está claro.
2: Eso está claro. Entonces, después no diga, oye, es que no, han sido ustedes que nos han empujado a esta situación.
0: Efectivamente.
2: Entonces, yo hasta aprovecho por aquí, ojalá no me esté oyendo, se lo digo. Tiene una oportunidad de oro de sentarnos en una mesa, dialogar este problema y ya está, pero no os obligue que los vecinos tomen la vía judicial,
0: claro,
2: ¿vale?
0: Claro.
2: Porque sería un poco desagradable.
0: Sin duda,
1: sí.
0: Muy y largo, sería larguísimo.
1: Largo a lo mejor, entre comillas, porque nosotros tenemos un derecho adquirido, entonces nosotros si llegamos a lo que es la vía judicial, vamos, tenemos claro que vamos a hacerlo a último recurso, porque nosotros estamos abiertos al diálogo desde el principio,
0: claro.
1: Que es algo que ellos no han entendido, oye, que hemos querido dialogar, que es un problema que está ahí, que no nos lo hemos inventado.
0: Y gobierna el mismo partido.
2: El mismo partido.
1: Exacto.
2: Es que es eso, que el acuerdo lo firmaron ustedes hace 25 años. Están gobernando ustedes ahora y la consejería le recae a ustedes. ¿Cuál es el problema?
0: Claro, ¿cuál es el problema? ¿Y movilización tienen prevista?
2: No se descarta.
1: No se descarta, pero estamos ahí. O sea, nosotros lo que no queremos es que muchos aplausos, muchos sí, y después no actúe. Nosotros queremos que actúe. ¿Sabes? Que no se quede todo en un voy al Parlamento y me aplaudes porque todos han votado que sí, ¿no? Demuéstramelo.
0: Claro.
1: Pero no me lo demuestre 6 meses después y no esperes a que empiecen las elecciones y tú, no.
0: Claro,
1: entonces, descartar no vamos a descartar, te puedo decir que nada, ni manifestaciones ni nada. Y tenemos claro que vamos a agotar el recurso administrativo hasta último momento ya. Después, si vamos a la vía judicial, ya estamos en contacto con un bufete de abogados y ya estamos planteándonos en el caso de que esto no... quede en papel mojado, como siempre.
0: Sí, claro, no, ya tiene sus años y esto no puede ser. Y además teniendo la documentación, se ha triplicado el valor,
2: sí.
0: Le piden que sigan pagando y con la incertidumbre si el día de mañana no escritura, o sea, que no se sabe hasta cuándo se van a sentar a escritura.
2: Incluso hemos pagado por encima del valor que en su momento se llegó. Y las casas a día de hoy siguen teniendo deterioro.
1: Exacto.
2: En la infraestructura y en el tema de aspecto de la vivienda. Entonces, no se ponga tampoco a hablar en el sentido de que la calidad de la casa que nos va a pasar propiedad es óptima.
1: Y bueno. la revalorización, porque tú no me puedes decir, amigo, una casa que se fabricó, la dieron en el 95, sí. Pero esas casas se fabricaron, ya estaban 2 años por lo menos anterior hecho. a lo que tú fabricas hoy en día.
0: Claro.
1: Entonces tú me dices el valor de la vivienda, sí, claro, pero el valor de la vivienda que tú construyes hoy. Claro. Esa vivienda está construida hace, si llevamos 31, pues pongamos que 34, sí, claro. 34 años.
0: Ni los materiales, ni nada.
1: Entonces no me vengas a decir tú a mí ahora que lo que tú me estipulaste a mí me lo vas a tener que poner por las nubes para darme las escrituras. No, tú me dijiste esto a mí y esto es lo que tienes que cumplir. Nosotros hemos cumplido. Claro. Cumplan ustedes. Si nosotros hemos cumplido religiosamente con lo que nos ha tocado pagar, sobre claro. todo esa gente que ahora ya es mayor y dicen, contra, es que hay gente que le ha costado más sacrificio que otro, ¿vale? Pero a todos nos ha costado, porque si pedimos una vivienda social, ¿por qué nos hacía falta?
0: Claro.
1: Porque no tenemos riquezas atrás. Una de las cosas, evidentemente, que te exigen es no tener propiedades. Entonces, si tenemos una casa social, es porque no tenemos nada atrás. Entonces, si nosotros hemos cumplido, que cumplan ellos.
0: Efectivamente, que menos.
1: Que menos.
0: Pues desde ya les doy las gracias por venir aquí.
1: Gracias. A ustedes, por supuesto.
0: Y seguiremos hablando.
1: Vamos, que eso seguiremos hablando.
0: Tenemos previsto tener a don Pablo Rodríguez en por aquí.
1: Bueno.
0: Así que ya estoy muy documentada y prometo avisarles porque va a estar en, seguramente.
1: No nos importa, no nos importa tener un cara a cara.
0: Le transmitiré todo esto porque, evidentemente, como estamos todos ya en campaña, vamos a ver qué es lo que nos responde.
1: Sí, sí,
0: yo
1: sí.
0: Me propongo como interlocutora, si, si me permiten. A ver,
2: claro, claro,
0: por supuesto. Porque esto está escandente y saltará.
1: Por supuesto, sí, sin
0: pues,
1: problema.
0: Juani, a yo sí, un placer, gracias. Lo han explicado
1: igualmente.
0: Súper bien. Espero que hayan estado cómodos.
1: Cuando,
0: estado
1: casa, sí, sí, sí.
0: Cuando necesiten, cuando gracias. Quieran comunicarme algo, gache el teléfono.
1: Muchísimas gracias por darle voz a todo esto.
0: Por supuesto que sí.
1: Y nada, dispuestos y disponibles para cuando se les ofrezca más información, pues.
0: Pues muchísimas gracias. Bueno, pues qué decirles, que ya hemos comenzado a tope. Los espero el próximo jueves a la 1:00 p.m. con Hablando con Gachi Rojo.

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